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Noche de Retrodance, señores, en este 2024. Este 25 de diciembre del 2024. Estamos en vivo por Mangia el Sonic. 88.3 del dial, Disfrutando de muy buena música y mezclando en vivo. Estamos en YouTube, en el canal de YouTube DJCHM1. Ace of Base. Qué buena música, Cuánta música estamos poniendo, Tremendos track, Sonido Dance, señores, sonido exclusivo de la radio, Comercial, exclusivo, En vivo a las 2 de la mañana, 3 minutos del 25 de diciembre del 2024, en directo, vamos.

Bueno, una pequeña equivocación del aire. Salió una musiquita aquí. Una pequeña equivocación, Estoy medio dormido, me parece. Ya ahora, hasta esta hora ya. No es la hora habitual que hacemos el programa lo hacemos más temprano, entonces bueno, es como que esta hora queda descolocada un poquito para ponerlo. Pero bueno, estamos poniendo tremendos tracks, del recuerdo impresionante, muy buen sonido. Probablemente algo lo que va a ser la despedida de fin de año que vamos a tener, que lo vamos a hacer con otra música primero también. Pero tremendo, tremendo la música, qué sonido, qué música. Y ahora un poquito más duro, Y más nuevo también el sonido que pusimos ahora, mezclado recién ahí, medio a la justa entró,

Y de esta manera, señores, estamos cerrando el especial que quisimos hacer, cortito nomás, no muy largo, de Navidad, que estuvimos haciendo con Retro Dance, lo pensamos así, salió con Retro Dance, casi completo. Así que hasta aquí llegamos con la edición especial de Navidad, señores, de esta edición que quisimos hacer exclusiva. Nada nuevo, nada muy nuevo de la radio, pero estuvimos transmitiendo en vivo en el canal de YouTube nuestro. Lo haremos de vuelta seguramente para una edición exclusiva, pero ya con otra vista de estudio, ¿no? Obviamente, porque seguramente vamos a intentar hacerlo afuera, lo que va a ser para fin de año, ¿no? Y lo que nos queda es la despedida de... Lo único que nos queda para salir en vivo totalmente del estudio local aquí de la radio va a ser lo que será el programa Interferencias Dan, que lo vamos a tener este próximo sábado, para finalizar el año. Esto ha sido todo por hoy, señores. Feliz noche nueva. Bueno, noche, perdón. Dios mío. Feliz Navidad para todos, perdón que ya estamos. Hasta aquí hemos llegado con la edición especialísima esta de Navidad, señores, de lo que fue exclusiva con Retro Dance, que quisimos hacerlo así, Nos vamos con un terrible cañonazo del Eurodance de los 90, Cerrando bien Retro Dance a pleno, Nos estamos yendo. Gracias por estar con nosotros, señores. Hasta la próxima edición. Chau.

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Hola, hola a todos, muy pero muy buenas noches, ¿cómo la están pasando? Estamos en vivo, señores, impresionante, impresionante, estamos en vivo en la segunda parte de este maratón que estamos haciendo en Mangia, el Sonic Radio 88.5, impresionante el tecno que está sonando, tremendo, de aquella temporada, tremendo, Está mezclando en vivo una vez más con ustedes el amigo Martín Fernández, en un rato voy a venir yo después. Ya se viene Alemaster también, está llegando al estudio de la radio para que esto se convierta en una locura total. Estamos en vivo totalmente, 8 de la noche, 42 minutos del 12 de enero del 2019. Ahí va, tremendo lo que suena, tremendo, estamos a full, Sonido exclusivo, sonido Mangia, el Sonic Radio 88.5. Saludando a toda la audiencia, a toda la gente que está viendo, que nos está escuchando. En este momento nos está escuchando porque todavía...

Todavía no estamos transmitiendo en video, pero bueno, ya sabés que lo importante de esto es el sonido, ¿no? La música. En un ratito vamos a salir igual en video, pero lo mejor es escucharlo por la radio, ¿no? O sea, es así, ¿eh? Estamos saludando a la gente que nos está escuchando, ¿eh? Saludos a todos los que están en este momento sintonizando el 88.5 del dial. Mangia del Sonic Radio, te dijimos, 2 días de especial. Hoy se termina, es el último. Así que dale, ¿eh? Tremendo, tremendo como estamos, ¿eh? En un ratito vengo a mezclar también yo. Está tocando ahora Martín, un rato más todavía. Bueno, ya está el máster que está llegando en un rato. Todo esto se viene, ¿eh? Para toda una noche impresionante que tenemos de acá en más. Tremendo el tecno, señores, tremendo la música. Dale, seguimos. Arriba.

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Tecno Chicago al mango, señores. Tremendo, ahí estamos. Martín Fernández, Cine Mix, señores. En este maratón exclusivo, último día. Explota la radio arriba.

Martín Fernández in the mix. Las 9 de la noche y 8 minutos. Estamos en vivo. Estás en Magia Sonic Radio 88.5. Dale 2.

Dale, Rosca. A toda máquina, señores, dale. Crashing en vivo. Oh, Martín Fernández, Cinemix. Ahí va, otro.

Estamos a pleno, señores, esto revienta. Sonido Mangia de Sonic Radio Sonido. DJ Martín Fernández está tocando en vivo. Estamos poniendo las luces. Acá vino Alemaster recién ya. Se está armando la fiesta, señores, impresionante. Maratón exclusivo Mangia de Sonic. Hoy en exclusiva, en vivo, para todo el mundo. Dale.

El saludo para toda la gente que nos está escuchando en vivo en www.mangiasonic.com.ar. Esto es increíble realmente, ¿eh? Tremendo la música que está poniendo el amigo. Muy buen sonido retro. Seguimos en este maratón exclusivo, 22 horas 14 minutos. Hoy es sábado 12 de enero del 2019. Está con nosotros el amigo Alemaster. Estamos conectando ya un par de luces ahí. Bueno, y viendo a ver cómo sigue la fiesta. Impresionante. Y el amigo está enchufadísimo, ¿eh? Desde hoy temprano tocando en vivo. Dale que sigue la música arriba.

Seguimos a fondo, señores, impresionante. Sonido exclusivo. Martín está metiendo recuerdos, track del recuerdo, 1990. Tremendo lo que suena, ¿eh?

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0: Hola, hola a todos, ¿cómo la están pasando? Estamos en vivo, estamos en Mangel Sony Radio 883 del dial, 12:19 minutos, arrancando el Mangel Evolution ya 20 minutitos. Muy buena música, por supuesto, Ya estuvimos escuchando, por supuesto, en la mañana.
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0: Sí, señor. Así estamos, con el sonido underground. Acordate que ya estuvimos escuchando en la mañana los programas Chill Out y Pop Hit, ¿no? Obviamente que estuvimos escuchando un montón de música, una variedad impresionante, muy buena música, Desde la mañana tempranito nomás, ya saliendo lo mejor de la música. Estamos en Duplex con Ultra Electronic Music Station, la radio de Pellina, que lamentablemente no escucha los audios, lamentablemente se le manda audio, pero no escucha ninguno, termina siendo una porquería realmente. No escucha los audios. Así que bueno, ahí estamos, en vivo y en directo, donde quiera que estés, sonando la música de Mangel Sonic en www.mangelsonic.blogspot.com. Estamos en www.ultraelectronicmusicstation.blogspot.com durante todo el fin de semana, viernes, sábado y domingo, transmitiendo en directo a través del estudio central de Mangel Sonic, estudio número 2, en este caso habilitado. Esta noche vamos a hacer malabares para salir de interferencias, ¿no? Pero bueno, vamos a ver cómo salimos. Ahí estaremos haciendo lo posible.

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2: ¿Qué tal, amigos? Bienvenidos a Radioactivo DJ. En primer lugar, feliz año a todos. Comenzamos la semana número 1 del 29 de diciembre al 4 de enero de 2026. Programa número 7425. Como todas las semanas, tenemos un montón de contenidos en esta primera parte y en un momento ya sonando las noticias musicales radioactivas. También tendremos los más descargados de la semana y chilauterapia con nuestro compañero Antonio Belmonte, que por cierto, hoy despedirá el programa con una sesión de mezclas a su estilo, no os la perdáis. También tendremos, como no, Kenaikan, Positive Reaction, La Central Radioactiva, Tecnolandia con Device Mallorca, Reacción en Cadena, Emergencia Radioactiva, Radioactivo DJ Hazard, Me Gusta, Nuclear Bone, Música de los 90 en Remember the Time 90s, Why Not con los 80 y hasta donde lleguemos en estos 120 minutos que ya han dado

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6: Bienvenidos a la sección de noticias de Radioactivo DJ. Antes de nada, recordarte las vías de contacto, que son a través del correo electrónico info@radioactivodj.com, y también nos puedes buscar en la web oficial radioactivodj.com. Hoy en nuestra sección de noticias te traemos lo último del DJ y productor Steve Aoki, uno de los nombres más activos e influyentes de la música electrónica actual. Este pasado 2025 ha sido un año lleno de actividad para Aoki, tanto dentro como fuera de los escenarios. Ha dejado su sello en festivales internacionales como el Ultra Music Festival de Miami y Paracoville. Sus sets siguen siendo sinónimo de energía y espectáculo. Pero además, Steve Aoki ha cerrado el año con un nuevo lanzamiento muy esperado, el EP colaborativo Hit Rush junto al productor sueco Case. Este proyecto, publicado bajo su sello Deep Mad Records, fusiona la energía potente y característico gran sonido festivalero de Aoki con la impronta techno del estilo hot techno de Case. El EP contiene también temas como Hit Rush, con la voz de Sarah de Warren, Give It To Me, Self Control, todos pensados para hacer vibrar grandes escenarios y pistas de baile. También recordamos que Aoki y Case presentaron varias de las pistas en directo en el Hypersonic Festival en Australia. Allí los asistentes pudieron sentir la intensidad de estas canciones por primera vez.

Si para Steve Aoki ha sido un buen año, también lo ha sido para Federico Scavo, uno de los DJs y productores italianos más respetados de la escena electrónica. El año pasado ha seguido presente en cabinas de clubs y festivales internacionales. Ha mantenido ese sonido elegante y contundente que lo caracteriza, siempre a medio camino entre el house más refinado y la energía de pista. Federico Scavo ha demostrado una vez más regularidad, experiencia y una conexión directa con el público. Ha apostado por producciones pensadas para funcionar en la pista sin perder identidad. Escuchamos Sacro, una muestra más de su estilo maduro, efectivo y 100% orientado a la pista de baile.

Simone M ha ido marcando el calendario este año pasado, 2025, con varios lanzamientos pensados para la pista de baile. En junio nos presentó The Funk, un tema cargado de groove y actitud. En agosto llegó Festival Creatures, con un sonido más festivalero y contundente. Y en septiembre redondeó el año con Walking on Sunshine y The Bass, dos tracks muy directos y efectivos. Un año constante, con identidad clara y mucha energía. Aunque a nosotros el que más nos gustó es The Funk, tema que estamos escuchando y que resume a la perfección su estilo, ritmo, baile y esencia de club.

El productor sevillano afincado en Barcelona, Ludwig M., ha acumulado a lo largo de sus 20 años de trayectoria un extenso catálogo en sellos como Materialins, Hot Fingers y Happy Techno Music. Sin bajar el ritmo, este 2025 se adentraba por primera vez en Adexo Music, el conocido sello de Junior Jack. En él colaboró con el beatmaker barcelonés G. Martínez en How You Feel. Ahora escuchamos Believe, un tema envolvente y optimista pensado tanto para la pista como para la radio. Una canción que refleja ese estilo elegante y la pasión que sigue poniendo en cada producción.

Recordamos ahora uno de los lanzamientos destacados de 2025. Steve DaCampo se unió a Luna para crear La Luna, una impresionante versión del icónico éxito Hijo de la Luna, originalmente interpretado por Mecano. Este DaCampo, con más de 500 millones de reproducciones, múltiples top 10 en Beatport y remixes para grandes artistas, aporta su toque único y moderno a esta versión. Una canción que demuestra cómo los clásicos de la música pueden renovarse con estilo y fuerza para las pistas de baile actuales.

0: La hora 14. Seguimos en las 30 noticias minutos
1: musicales en Radioactivas. Os hablamos ahora de Andrea Lane, una DJ y productora que representa a la nueva generación del house, basada en Ibiza y activa desde el año 2016. Ha trabajado duro para hacerse un hueco en la escena house y tech house internacional. Ha compartido escenario con Fatboy Slim, Clacton, Medusa y Sonny Fodera, entre otros. Acumula éxitos en Tool Room Records y ha encabezado sets en lugares icónicos como Ushuaia, Pachao, Chinoy y Ibiza. Por otro lado, Cizaz, su colaborador en esta canción que estamos escuchando, es una figura consolidada en el house a nivel global, fundador de Hair and Days y con producciones en sellos legendarios como Tool Room, Armada, Hit Candy, Altramoda y Contour, entre otros. Recibe el apoyo de artistas como Fisher, Solomon, Dennis Sulta, Mark Knight y Clacton. La canción que escuchamos se publicó el 29 de agosto de 2025 en el sello There Was Jack y fusiona tech house con elementos latinos y ritmos potentes, creando un tema con groove sólido y una producción impecable. Lo escuchamos.

Desde el Reino Unido, el dúo Arco se unía a dos de los nombres más destacados de la música dance sudafricana, Sinza y Kasango. Nos traían el single titulado Fire Fire, una canción que ha sido apoyada por los DJs más importantes durante este año pasado. Además, recordamos que Sinza fue residente en Chinoy, Ibiza el año 2025, consolidándose como una de las figuras más importantes del dance mundial.

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4: Bienvenidos a la primera sección de los más descargados de este nuevo año 2026. ¡Feliz año nuevo para todos! Saludos de quien te habla, soy Antonio Belmonte y empezamos el año con el primer más descargado, que será el nuevo remix de Moya Brennan y On Tune al clásico de Chicane, Saltwater.

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1: El segundo más descargado será el gran trabajo de Charlotte White titulado After the Fall y finalizaré con el tema de Death on the Balcony titulado White Storm.

Los más descargados con nuestro compañero Antonio Belmonte, al que le deseamos un feliz 2026. Y que además hoy hace triplete, porque lo tenemos ahora mismo ya en la sección Chillauterapia y al final del programa tendremos una sesión de mezclas con todo temazos que no os podéis perder. Será al final del programa. Ahora vamos con Chillauterapia. 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
1: Hola amigos de lo radioactivo, bienvenidos a este tu espacio Tecnolandia, todas las semanas contigo a través de Radioactivo DJ. Saludos de quien te habla, Device Mallorca, contigo que semana tras semana te vengo presentando y ofreciendo un tema de plena actualidad en cuanto a la música nacional e internacional electrónica se refiere. Vamos esta semana con un auténtico pelotazo de la música electrónica, Alberto Costa and Drew Redlill. 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

Subimos la temperatura en la pista de baile y en tu emisora de radio. A todos los amigos que nos están escuchando, les mandamos un saludo muy grande porque llega ahora On Fire, el nuevo tema de Tecnova, un track lleno de energía, con beats potentes, sintetizadores vibrantes y esa chispa que te hace moverte desde el primer segundo.

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2: Bajamos un poquito los BPMs, pero no te confíes. Laerte nos trae su versión de Pan on the Jam, el icónico éxito de Technotronic de los años 90, renovado con ritmos vibrantes y esos grooves irresistibles que te harán moverte desde el primer segundo.

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4: Y poco a poco estamos llegando ya casi al final del programa, pero como os hemos anunciado, vamos a tener una sesión de mezclas de nuestro compañero Antonio. Será inmediatamente después de escuchar esta canción. Y por si te llegaras a perder el programa, recuerda que lo puedes volver a escuchar tantas veces como quieras desde la web oficial de este programa, que es radioactivodj.com. Nos vamos ahora con Mestiza y esta canción que se llama Rin Tin Tin.

Llegamos al final del programa Radioactivo DJ y para despedir el 2025 y dar la bienvenida al 2026, cerramos con una sesión de mezclas que, como siempre, nos deja sin palabras. Antonio Belmonte nos regala su maestría única mezclando diferentes ritmos y estilos con la perfección y sutileza que solo él sabe dar. Un aplauso para Antonio por su talento y por acompañarnos siempre. Y por supuesto, felices fiestas y próspero 2026 a todos nuestros oyentes. Gracias por estar con nosotros durante todo este año y esperamos seguir compartiendo la mejor música y las mezclas más espectaculares en este nuevo año que comienza. Prepárense para disfrutar porque lo que viene es lo mejor de Radioactivo DJ. In Session, Antonio Belmonte. ¡Feliz 2026!

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0: Bueno, solamente 6 minutos para que arranque el partido de Argentina en un ratito con Cabo Verde, en un ratito nada más. Estamos en vivo en Magia de Sony Radio, 18:54 de la tarde, noche ya, que ha caído en la ciudad del 25 de mayo. Hoy es 3 de julio del 2026. Estás escuchando nada más y nada menos que Psicología Mangial, ¿eh? Impresionante, venimos escuchando los mejores programas, Magia de Sonic LM, Psicología Mangial ahora desde las 6 de la tarde ya saliendo. Próximo programa a las 20 horas, inaugurando en Magia de Sonic Radio, estás escuchando al español DJ Santos, con Bailando en el Tiempo, ya arranca él con su programa. Bueno, realmente saludándolo al amigo, bienvenido a la radio, le damos la bienvenida también ahí. Bueno, lamentablemente quedaste ofuscado, amigo, también. Dos programas nuevos que inician y quedan ofuscados un poquito con el partido, ¿no? Obviamente, la atención por lo menos en este país, ¿no? No sé, en otro país seguramente nos están escuchando y viendo a pleno la música de y la programación de nuestra radio, ¿no? Obviamente, disfrutándola, ¿no? Acá en Argentina seguramente no va a quedar nadie. Pero bueno, nosotros presentamos los programas, el amigo el español que se viene también el argentino Mariano Santos a Magia de Sony Radio, inauguración hoy justo también, en un ratito Master y Monster también a partir de las 21 horas, al término justamente de Bailando en el Tiempo. Ya el viernes que viene seguramente va a quedar determinado para que la gente de aquí también pueda escucharlo, ¿no? Tal vez alguno de fondo por ahí lo deja, o alguno que no le gusta, renegado social, que hay algunos, ¿no?, que no les interesa o no les va. Bueno, seguramente están escuchando en este momento la radio, en Argentina, y están disfrutando de la música de Psicología Mangial. Así que ya te dije, Psicología Mangial, al término, a las 20 horas, Bailando en el Tiempo, el amigo español Santos DJ, y más tarde a las 21 horas la inauguración también de Master y Monster del amigo Mariano Vallejos. Seguimos con más a partir de las 23 horas, 22 horas vengo yo a las 10 de la noche, Interferencias Dance. Si el cable funciona, salimos en vivo. Ahí están llamando, señores, seguí con la radio, dale.
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Bueno, ahí estamos, primer tiempo del partido de Argentina con Cabo Verde, 1-0, ganamos, así que bueno, estamos mirando acá un poquito mientras escuchamos la radio, 19:53, estamos sobre el final de Psicología Mangial, este programa que va de 18, de las 6 de la tarde a las 20 horas, exactamente, así que ya estamos casi sobre el final, en un ratito, en minutos nada más, después de los comerciales se viene el primer programa de Bailando en el Tiempo con el amigo español DJ Santos. Más tarde, como te dije, a las 21 vas a estar escuchando el programa del amigo Mariano Santos, que estrena también los dos estrenos de este año 2026. El programa Master y Monster, Master y Monster, se llama. Así que bueno, vamos a ver qué onda, a ver cómo sale. Y ahí estamos pendientes. Y más tarde, a las 22 horas, estreno también de este año 2026, Interferencias Dance. Vamos a ver si lo podemos hacer. Ahí estamos tratando, vamos a tirar un cable y vamos a ver si sale, a ver si tenemos suerte que ande. A lo sumo habrá algún corte, algo, pero en la radio vamos a salir de alguna u otra manera. Así que prepárate, porque esto está en fase evolutiva nuevamente. Hoy tenemos un programa de 2 horas, así que prepárate para unas mezclas increíbles de DJ CHM. Como mínimo vamos a sacar el audio a partir de las 10 de la noche. Así que bueno, prepárate porque se viene un programón de los nuestros arrancando este año y con todo. Dale.

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este programita Bailando en el Tiempo con Santos P. Bienvenidos todos. Un saludito a los oyentes de Full Time Radio. Un saludito a los oyentes de Magia al Sony Radio. Espero que os guste el programita de hoy. Y nada, os dejo escuchando música.